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8: La número uno en salsa.
9: 7:58.
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3: La número uno en salsa. 8:01.
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9: La número uno en salsa.
10: 8:58.
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3: La número uno en salsa. 9:01.
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0: Apláudanse a ustedes mismos, por favor. Muchas gracias. Esta noche es demasiado especial para todos los que componen esta familia de Gilberto Santa Rosa. Y créanme que yo tenía muchos deseos de cantar aquí, pero nunca esperé que el respaldo
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ninguno de ustedes sabe lo que significa para nosotros los que estamos aquí, que cantamos y bailamos y hacemos esas cosas. Y en los momentos que llega tampoco lo sabe, porque es una respuesta espontánea de ustedes y muy bonita.

inmensamente agradecido que estén esta noche aquí en Canejo. Disfruten de su noche, ojalá que la pasen tan bien y se diviertan tanto y lo disfruten tanto como lo estoy disfrutando, como me estoy divirtiendo y como la estoy pasando yo. Dios lo bendiga, gracias por estar aquí esta noche.

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12: La número uno en salsa. 10 y un minuto.
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3: La número uno en salsa. 10:04.
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10: Ahora 11 en punto, así se goza.
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3: La número uno en salsa. 11:03.
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13: La número uno en salsa.
14: 11 y 59 minutos.
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Apláudanse a ustedes mismos, por favor. Muchas gracias. Esta noche es demasiado especial para todos los que componen esta familia de Gilberto Santa Rosa. Y créanme que yo tenía muchos deseos de cantar aquí, pero nunca esperé que el respaldo de ustedes iba a ser tan bonito y tan rápido.

ninguno de ustedes sabe lo que significa para nosotros los que estamos aquí, que cantamos y bailamos y hacemos esas cosas. Y en los momentos que llega tampoco lo sabe, porque es una respuesta espontánea de ustedes y muy bonita.

inmensamente agradecido que estén esta noche aquí en Canejo. Disfruten de su noche, ojalá que la pasen tan bien y se diviertan tanto y lo disfruten tanto como lo estoy disfrutando, como me estoy divirtiendo y como la estoy pasando yo. Dios lo bendiga.

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12: La número uno en salsa.
13: 1:01.
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3: La número uno en salsa. 1:04.
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8: La número uno en salsa.
9: 1:57.
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3: La número uno en salsa. 2:01.
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12: La número uno en salsa.
13: 2:58.
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3: La número uno en salsa.
4: 3:02.
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5: La hora 4 en punto. 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
3: La número uno en salsa. 4:03.
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4: La número uno en salsa. 5:01.
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3: La número uno en salsa. 5:04.
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3: La número uno en salsa. 6:01.
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3: La número uno en salsa. 6:04.
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10: 6:59.
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3: La número uno en salsa.
4: 7:02.
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9: La número uno en salsa. 8:01.
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3: La número uno en salsa. 8:04.
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1: Uniendo continentes, hola, ¿qué tal? 8:35 en Colombia, en España ya tenemos 3:35. Bienvenidos en esta mañana, los buenos días, las buenas tardes en España, a través de los 96.6 FM. A esta hora estamos en vivo y en directo, conectaditos con Fiebre Latina Radio, la emisora más activa, 20 años. Y un saludo para Quique Sánchez en la dirección general en España, en Colombia. Les acompañamos J. Fernando Quintero y soy Omar Páez. En este lunes, iniciando una nueva semana, primeramente dándole gracias a nuestro gran Dios por la vida, por darnos la oportunidad de hoy tener otro día más para ir a conquistar, darle gracias a Dios por la familia, por el trabajo, por la salud. Y desde Colombia, para todos mis latinos, un abrazo especial. Siempre los acompañamos a través de Fiebre Latina Radio Salserísima. Para todos mis latinos en buena hora, los que nos escuchan también en Latinoamérica, en los diferentes puntos, nuestra gran audiencia en los Estados Unidos, especialmente para los amigos en Nueva York, los amigos en Miami, para todos ellos un abrazo bien especial en México, un abrazo para los amigos en Panamá, grandes oyentes en el Perú, Ecuador, mis hermanitos de Venezuela, un abrazo desde Colombia. Bueno, 8:36. Nos vamos de una vez a chequear el informe de la movilidad en una presentación de la comercializadora internacional de autopartes RG, que nos trae el informe de la movilidad a esta hora.
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2: Buenos días. A esta hora, ¿cómo va la movilidad en Bogotá?
1: Muy bien, les contamos a esta hora cómo va la movilidad en Bogotá. Iniciamos por el pico y placa. Para hoy, lunes 22 de junio del 2026, vehículos que tienen restricción, los vehículos particulares con placas terminadas en 1, 2, 3, 4 y 5 y para los públicos terminados en 1 y 2. Recuerden que infringir esta norma tiene un costo de 712 mil pesos más la inmovilización del vehículo. Algunos puntos importantes para destacar en el tránsito de Bogotá, tránsito lento en la localidad de Kennedy por material, arena que han dejado en el camino. Avenida Ciudad de Cali con la calle 34 Sur, van a encontrar ahí un poquito de represamiento. También se presenta a esta hora saliendo por la calle 80 un siniestro múltiple entre dos camiones a la altura del kilómetro 1.5, vía entre Bogotá y Siberia, para que lo tengan en cuenta. Por otro lado, otros puntos importantes: tractocamión varado en la localidad de Fontibón, exactamente en la avenida Centenario, a la altura de la carrera 104, en sentido occidente-oriente, para que usted no sea el trancón. Y por otro lado, también camión varado en la localidad de Fontibón, esto es a la altura de la Boyacá, con la calle 18, sentido norte-sur. Ahí van a encontrar represamientos. A esta hora, la NQS a una velocidad promedio de 32 kilómetros por hora. Algunos puntos con incidente. Veo aquí que hay trancón a la altura, o mejor, represamiento a la altura de la calle 13 y sobre la calle 26. Sentido sur-norte, en sentido norte-sur, en buenas condiciones. Recomendamos, si usted va hacia el norte de Bogotá por el sur-oriente, tome la carrera décima, la séptima o la circunvalar, que son buenas alternativas. Por este lado, también en sentido occidente hacia el norte, tome la carrera 50, buena alternativa. A esta hora, avenida El Dorado, en buenas condiciones, velocidad promedio 45 kilómetros por hora. La Autonorte con trancones a la altura de la 116 en la Pepe Sierra, y también un vehículo varado a la altura de la 134 que genera tráfico lento en este punto importante, sentido norte-sur. Y para cerrar, la Autosur presenta como raro vehículo varado a la altura de la avenida Villavicencio con la Autosur y también tráfico lento en la salida del sector de Bosa. A esta hora, el informe de la movilidad, estamos uniendo continentes. ¡Nos vamos a la música! Ellos son el gran combo de Puerto Rico. Y aquí está, gotas de lluvia, 8:40 en Colombia. En España, 3:40. ¡Camínalo!

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esta hora estamos uniendo con Directes a través de Fiebre Latina Radio Salserísima Bogotá. Las diferentes actividades se vienen para este fin de semana, este próximo viernes, Festival de Salsa Colombiana Volumen 2. Grandes artistas, Luis Lambi, CJ Castro, estará Proyecto Omega, Yanio Coronado, Francia Elena, Gilberto Albadán, también vamos a tener a Charlie Quiñones y la Fórmula 8. Y a Osvaldo Olivera, que estará el próximo viernes con lo mejor de la salsa colombiana, DJs invitados, coleccionistas y por supuesto la organización de Canelo Eventos y Changó Eventos. Hoy, óigalo bien, vamos a tener gran especial a partir de las 7 de la noche. Y todo listo y preparado, vamos a estar entregando tickets, boletas, así que todos ustedes conectaditos con lo que se viene esta noche con este gran especial, porque ya estamos a 4 días, nos vamos de concierto este viernes y el sábado nos vamos para Mezcal, vamos a estar con el grupo Galé, el grupo de moda. Estaremos el próximo sábado en Mezcal, ahí en la calle 82 con la 14, ahí disfrutando de todos los éxitos del grupo Galé, y con ellos estará también Néstor Chocolate Castro. Un abrazo para Néstor, que estaremos ahí acompañándolos con Salserísima Bogotá. 8:52 en Colombia, en España ya tenemos 3:52. Me voy a la música, ya en unos momentos se viene por supuesto las notas de Bogotá. ¿Cómo amanece nuestra capital? Se lo contamos en Uniendo Continentes. Aquí llega la música de uno de los grandes, Willy García, cuando estaban en Son de Cali. Y esta canción usted la va a escuchar en vivo el próximo 8 de agosto. Esto será otro de los grandes eventos para Bogotá, otro de los grandes eventos. Esto es en el Centro de Eventos Autopista Sur. Ahí vamos a estar con el DJ de la capital. Estaremos con DJ Chucho y por supuesto con Willy García. ¡Camínalo!

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1: 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Un abrazo para todos los almacenes que a esta hora nos amplifican en Ara. Más adelante el saludo puntual para cada uno de ellos. Por ahora, en Colombia tenemos 9:01. En España, 4:01. Un abrazo para los latinos que acaban de llegar a la sintonía a través de los 96.6 FM. Y me voy de una vez con los titulares de Bogotá. ¿Qué pasa en nuestra capital? Se lo contamos en Uniendo Continentes.
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1: Los buenos días en Colombia, las buenas tardes en España. Notas de Bogotá, los titulares. Cepeda aumentó votación en Bogotá, pero no alcanzó a ganar la presidencia ni a superar lo logrado por Petro en el 2022. Por otro lado, alcalde Galán reacciona frente a los resultados de la segunda vuelta. Estamos listos a trabajar de la mano del nuevo gobierno, así lo expresó. Por otro lado, el contrabando mundialista se dispara en Bogotá. Rutas, movimientos y negocios detrás de la fiebre del fútbol. A propósito, mañana juega nuestra selección Colombia. Por otro lado, notas de Bogotá, los responsables de más de 1.600 afectaciones al patrimonio de Bogotá. Las multas superan los 5.104 millones de pesos. Por otro lado, con 4.2 millones de votantes, Bogotá cerró la jornada electoral. Tranquilidad por un lado y disturbios aislados, así lo expresó el alcalde de Bogotá. Por otro lado, taller, mucha atención, puertas abiertas. Esta noticia de interés, Cámara de Comercio de Bogotá va a realizar una jornada gratuita para empresarios y emprendedores el viernes 17 de julio, para que usted aplique. Por otro lado, Cundinamarca ofrece recompensa de 20 millones de pesos por la información que permita capturar a los más buscados en la sabana. Así avanzan las obras del corredor de la carrera séptima

0: habrán nuevos cierres parciales. Mucha atención en la calle 112 y la 119. Tome nota para que usted no sea el trancón. Por otro lado, ante posible regreso del fenómeno del Niño, crecen las solicitudes para legalizar legalizar el uso del agua en el campo. Bogotá, nota importante también, abre más de 1,000 vacantes laborales con oportunidades para jóvenes, mujeres y personas sin experiencia. Y para cerrar las notas de Bogotá, la movilidad. Estoy recordando, nota que ya la dimos como información, pero aquí sigue. El trancón en el accidente entre tres vehículos entre Siberia y la salida de la capital por la calle 80. Para que no lo coja el trancón, hay que mirar vías alternas. 9-4 en Colombia. En España ya tenemos 4-4 minutos y en unos momentos notas de Colombia. Y aquí está Rubén Panamá Blades.
1: Es el año mío.
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0: Él es Bárbaro Fines y su Mayimbe. Estará este próximo sábado 18 de julio. Nos vamos para Pachanga y Pochola en la calle 73, número 1453. Pachanga y Pochola y Chulo Conciertos nos traen a Bárbaro Fines por primera vez en Bogotá. Bárbaro Fines y su Mayimbe a través de Salserísima N. Uniendo continentes con toda la información. El abrazo para los latinos a través de los 96.6 FM. Fiebre Latina Radio. 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Nos traen a esta hora los titulares de Colombia en Uniendo Continentes.
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0: En Colombia tenemos 9:16 minutos. En España esta hora son las 4:16. Titulares a esta hora. La celebración de Alejandro Char por el triunfo de Abelardo de la Esprilla y el comienzo, así lo expresó, del fin de las diferencias con el gobierno Petro. Segunda vuelta presidencial cerró incidentes en el Atlántico, Barranquilla. Más de 4.700 policías custodiaron la jornada electoral. Por otro lado, la caída de alias Marlon. La pregunta es si es el fin del imperio criminal o el inicio de una nueva guerra contra Jamundí y el norte del Cauca. Cali es noticia. El alcalde de Cali, Alejandro Eder, aseguró que fue controlada la situación de orden público después de los disturbios en la segunda vuelta presidencial. Ese es el balance. Por otro lado, el pueblo tomó decisión. Este fue el llamado de Abelardo de la Esprilla a celebrar en Barranquilla tras el triunfo presidencial. Por otro lado, en Cartagena ganó Cepeda con 324 mil votos frente a 166.049 votos de la Esprilla. Muy bien, en Colombia ya tenemos 9:17 minutos. Algunas notas a través de Salserísima y Fiebre Latina Radio. Estamos a esta hora uniendo continentes. Nos vamos a la música, bienvenidos. Ya vienen las notas internacionales y estaremos contándoles sobre las diferentes actividades. Este viernes nos vamos de concierto. Este ya es la segunda fase del Festival de la Salsa Colombiana Volumen 2. Lo vamos a vivir este viernes en Salserísima Bogotá. Estaremos entregando esta noche tickets, así que muy atentos. Estaremos con los empresarios de este gran concierto. 9:18. ¿Sí? En España ya tenemos 4 de la tarde, 18 minutos. Nos vamos a la música. Wichy Camacho.
3: ¿Qué tal, mi gente? Por aquí Wichy Camacho y mi música suena en mi casa, en Salserísima. 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
3: A esta hora seguimos uniendo continentes. Fiebre Latina Radio a través de los 96.6 FM. Salserísima desde Colombia. Para mis latinos, el saludo cordial. Ya tenemos 9:30 en Colombia, en España 4:30. Muy bien, a esta hora 9:30 y nos vamos a los titulares del mundo. ¿Qué está pasando en el mundo? Se lo contamos en Uniendo Continentes.
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3: Buenos días. Los buenos días en Colombia, las buenas tardes en España. El triunfo de Abelardo de la Estrella abre la puerta para recomponer relaciones con Trump y los Estados Unidos de manera express. Convocatoria de la Esprilla, Colombia se une a la ola regional de la seguridad. Es la prioridad que tiene el nuevo presidente. Primer ministro Keir Starmer deja el gobierno del Reino Unido tras renunciar como líder al partido en el Reino Unido. A esta hora, notas del mundo, China sanciona a 56 empresas de Estados Unidos y bloquea el mercado de tierras tras reciente castigo de Washington a la Alibaba. Vicepresidente de Estados Unidos dice que el estrecho de Hormuz ya está abierto. Por otro lado, notas del mundo, calor sin precedentes golpea el Reino Unido. Emiten alerta roja por altas temperaturas. Por otro lado, Estados Unidos ejecuta nuevo ataque contra supuesta narcolancha en aguas del Caribe. Reportan 2 muertos y 6 sobrevivientes. A esta hora, el Medio Oriente sigue siendo noticia. Avanzan las negociaciones entre Irán y los Estados Unidos pese a las amenazas de Donald Trump. Se dan 60 días para lograr un acuerdo. En Colombia ya tenemos 9:32, notas internacionales a esta hora. A través de Fiebre Latina Radio y Salserísima Bogotá, 9:32. En España, 4:32. Recordando al niño de Transtalleres, él es Andy Montañez. Tú programas 314-304-4234. Aquí está Más Que Ayer. ¡Camínalo!

0: Ahí está lo nuevo del grupo Niche, Realidad Es.
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0: En Colombia 9:42, en España 4:42, ya vienen los deportes. Ustedes siguen uniendo continentes. 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
3: 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Muy bien, a esta hora los deportes, 9:47 en Colombia, en España, 4:47. Así quedó el grupo G del Mundial 2026, Egipto líder y las cuentas para clasificar. Por otro lado, Copa del Mundo 2026, 5 selecciones ya aseguraron la clasificación a los 16avos final. Por otro lado, Selección Colombia ya agendó entrenamiento y las actividades antes de jugar con Congo y Portugal. Por otro lado, también la sorpresa del Grupo H. Cabo Verde complicó las cuentas a Uruguay. Preparados, mañana jugará nuestra Selección Colombia. Y todo listo y preparado hoy. Juega Argentina, sí señor, a las 12 del día. Es un partidazo. Argentina, Austria. Estarán jugando a las 12 del día. A las 4 de la tarde, Francia, Irak. Otro gran partido. Y por supuesto estará jugando a las 7 de la noche, Noruega y Senegal. Y cierra la jornada, a las 10 de la noche hoy, Jordania y Argelia. Estarán jugando en ese horario. Y señoras, señores, eso con música de la Selección Colombia.

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1: Buenas tardes.
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2: Sí, señor, uniendo continentes y se prepara la alegría. Hay que poner la camiseta mañana. El abrazo grande para todos los latinos que a esa hora nos amplifican a través de Fiebre Latina Radio. Mañana en Guararé, abre puertas. 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Hora de Colombia, 9 de la noche. Y estará jugando mañana a las 12 del día Portugal, Uzbekistán. Los dos rivales, bueno, uno de los rivales de Colombia, Portugal. En el grupo L estará jugando a las 3 de la tarde Inglaterra y Ghana. Y por supuesto, a las 6 de la tarde estará Panamá frente a Croacia. Y a las 9 de la noche, Colombia, estaremos frente a República de Congo. Ahí estarán República Democrática Congo. Para ellos un abrazo bien especial. Bueno, y mañana hay que ponernos las pilas. Ese partido no es nada fácil. Son 11 máquinas corriendo los muchachos del Congo. Ese partido que jugaron frente a Portugal, muy, muy importante. Así que nuestra Selección Colombia, con todo el apoyo, mañana a ganar. 9:50 minutos. Me voy a la música y los voy a dejar con éxitos. En unos momentos después del break comercial, llega Salsa el Movimiento, la primera entrega. Al mediodía, los clásicos de la salsa. Luego estamos en salsa. Y esta noche la invitación es porque vamos a estar entregando tickets, boletas para el gran concierto de este próximo viernes. Nos vamos de concierto. Así que todos invitadísimos para que no se lo pierdan. Uno de los grandes eventos que llega para Bogotá, el Festival de la Salsa Colombiana Volumen 2. Y bueno, esta tarde, mejor a las 7 de la noche, estaremos en el gran especial. Así que el abrazo para Canelo, para Gillo de Changó Evento. Nos vemos esta noche. Estaremos entregando tickets y boletas. 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Estará DJ Mono invitado, La Compli y, por supuesto, Salserísima estará acompañando este gran evento. Sábado 4 de julio, en Tributo Salsa y Jazz, donde usted vive toda la salsa y la música en vivo. Así que, en Tributo Salsa y Jazz, ahí nos vemos el 4 de julio. 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Nos vemos esta noche en ese gran especial. Dios los bendiga. Me voy con Isaac Delgado. Esta canción se llama No Vale la Pena. Desde Cuba, uno de los grandes, Isaac Delgado. Y aquí lo tenemos en Salserísima. Vuélvele a subir.

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5: 9:59.
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3: La número uno en salsa. 10:03.
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13: 11:01.
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3: La número uno en salsa. 11:05.
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3: La número uno en salsa.
4: 12 y 3 minutos.
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9: La número uno en salsa.
10: 12 y 57 minutos.
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13: La número uno en salsa.
14: 1:59.
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3: La número uno en salsa. 2:03.
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9: La número uno en salsa. 3:01.
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3: La número uno en salsa.
4: 3:05.
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12: La número uno en salsa.
2: La hora 4 en punto. 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
3: La número uno en salsa. 4:03.
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12: La número uno en salsa.
13: 4:59.
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9: La número uno en salsa. 6:02.
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3: La número uno en salsa. 6:05.
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1: Yo creo en muchas cosas que no he visto, y ustedes también, lo sé. No se puede negar la existencia de algo palpado, por más etéreo que sea. No hace falta exhibir una prueba de decencia de aquello que es tan verdadero. El único gesto es creer o no.
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1: Se trata de un tema incompleto porque le falta respuesta. Respuesta que alguno de ustedes quizás le pueda dar. Es un tema en Technicolor para hacer algo útil.

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9: 7:02.
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